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1: Mediodía en París. Tiempo para la actualidad en Radio Francia Internacional. Con Pilar Pérez en los controles, titulares.
2: Juan Cascón.
1: La guerra en Ucrania golpea a Rumanía. Un dron ruso ha impactado contra un edificio residencial en una ciudad fronteriza, causando 2 heridos. Bruselas dice que Moscú ha cruzado una línea roja y el presidente rumano ha informado a la OTAN. Irán desmiente que haya acuerdo con Estados Unidos. Las últimas informaciones sobre la guerra en Oriente Medio apuntaban a un texto cerrado a falta de la aprobación de Donald Trump y que incluía una prolongación de la tregua y la reapertura de Hormuz. Pero Teherán lo niega. El gobierno de Guatemala niega haber acordado ataques militares conjuntos con Estados Unidos contra el narcotráfico. El presidente Bernardo Arévalo sale al paso de las informaciones del New York Times, que hablaba de un pacto con el Pentágono, pero él asegura que lo que pidió fue cooperación y no presencia militar. Estos son los titulares. Comienza el informativo en Radio Francia Internacional. Empezamos por Rumanía, donde las últimas horas están siendo particularmente tensas por el impacto de un dron ruso contra un edificio de apartamentos en la ciudad de Galați, cerca de la frontera con Ucrania. Hay 2 personas heridas y decenas de otros habitantes han sido evacuados en lo que el presidente rumano Nicuș Ordan califica de una escalada irresponsable de Rusia. El mandatario acusa directamente a Moscú y ha convocado al embajador de este país en Bucarest para pedirle explicaciones. No han tardado en llegar las reacciones de la comunidad internacional, con las críticas de varias cancillerías europeas, de la OTAN y también de la presidenta de la Comisión Europea, Ursula von der Leyen, que afirma que Rusia ha cruzado una línea roja. La Unión Europea prepara ya un nuevo paquete de sanciones contra Rusia. Corresponsal en Bruselas, Ana Lázaro.
3: La condena europea ha sido contundente. Para la presidenta de la Comisión, Ursula von der Leyen, la guerra de agresión de Rusia ha cruzado un nuevo límite. Y no ha hablado de incidente. Ha dicho claramente que se trata de una incursión en territorio de la Unión Europea. Tampoco han faltado los adjetivos. Para el presidente del Consejo Europeo estamos ante una escalada temeraria e irresponsable. Y la OTAN, por su parte, ha dicho que se trata de una imprudencia y ha dejado claro que continuará reforzando sus defensas. El impacto del dron ruso en un edificio de apartamentos de la ciudad rumana de Galați se produce en plena escalada de la tensión. En las últimas semanas, varios drones ucranianos terminaron cayendo en los países bálticos tras haber sido aparentemente desviados por sistemas electrónicos rusos. A ello se suman los ataques del fin de semana contra Kiev, todo lo cual llevó ayer a los ministros de Asuntos Exteriores de la Unión Europea a afirmar que Rusia está lejos de querer negociar. Ana Lázaro desde Bruselas para Radio Francia Internacional.
1: Gracias, Ana. Pendientes también de lo que pueda pasar en Oriente Medio. Las últimas novedades tienen que ver con el supuesto acuerdo que alcanzaron Estados Unidos e Irán este jueves. Un acuerdo que prolongaría la tregua otros 60 días, durante los cuales se reabriría el estrecho de Hormuz y se entablarían conversaciones sobre el programa nuclear iraní. Un funcionario del gobierno de Donald Trump aseguró que el pacto estaba sobre la mesa y que solo faltaba la aprobación definitiva del presidente. Pero Teherán desmintió estas informaciones y dijo que no existía tal pacto. Ana María Ospina con los detalles.
4: Según fuentes estadounidenses, en el acuerdo preliminar al que llegaron este jueves Estados Unidos e Irán, queda pactado que se prolongue la tregua otros 60 días, durante los cuales se reabriría el estrecho de Hormuz a la circulación de barcos. Este plazo también daría tiempo a los negociadores para discutir los puntos más delicados del conflicto, entre ellos el programa nuclear iraní. El presidente de Estados Unidos, J.D. Vance, al respecto.
5: Si observan lo que ya hemos logrado y suponiendo que podamos llegar a un acuerdo final, estamos reabriendo el estrecho de Hormuz. Ya hemos diezmado su ejército convencional y estamos en posición de frenar sustancialmente su programa nuclear, no solo durante el mandato de este presidente, sino a largo plazo. Eso es algo muy, muy positivo para el pueblo estadounidense. Aunque no hemos llegado a la meta, estamos muy cerca. Seguiremos trabajando en ello.
4: Sin embargo, por el momento el acuerdo no está firmado por ninguna de las partes. Por un lado, el presidente de Estados Unidos, Donald Trump, no lo habría aprobado aún, según un funcionario de ese país que habló bajo condición de anonimato. Y por el otro, la prensa oficial iraní negó que el plan se haya finalizado.
1: Gracias, Ana María. Mientras, en el estrecho de Hormuz, Irán ha disparado a lo que califica como buques infractores a modo de advertencia, aunque según la Agencia Marítima Británica no se ha producido ningún incidente. En vistas a un posible acuerdo entre Washington y Teherán, Israel ha intensificado su ofensiva contra el sur del Líbano, donde solo este viernes han muerto otras 3 personas, 2 de ellas niños. Y lo ha hecho con el mismo modus operandi que lleva utilizando desde hace semanas. Primero, emite una orden de evacuación y poco después lanza los bombardeos, dejando muy poco tiempo a la población para que abandone sus casas. Conrado Alonso es jefe adjunto de la misión de Médicos Sin Fronteras en Líbano. Esto es lo que contaba a Radio Francia Internacional desde Nabatieh, una de las ciudades bombardeadas.
6: Pues es imposible evacuar a toda esta población en poco tiempo. También lo que hemos visto en días pasados, salen órdenes de evacuación, digamos, a medianoche, y en menos de una hora ya están atacando, bombardeando los lugares. A medianoche, pues se supone que ya las personas están descansando o intentando descansar en medio de la zozobra. Primero no ven la orden de evacuación y después a la 1 o 2 de la mañana, pues resulta que están siendo atacados. Entonces, es realmente imposible. Cual pues demuestra la falta de límites en la guerra y la falta de respeto de los principios mínimos de una guerra, que son los temas de la distinción entre civiles y combatientes, la proporcionalidad, tema de la precaución mínima para proteger a los civiles.
1: Era Conrado Alonso, jefe adjunto de la misión de Médicos Sin Fronteras en Líbano. Por otro lado, Benjamín Netanyahu ha ordenado a su ejército que tome el control del 70% de la franja de Gaza, un 10% más de lo que controla actualmente, ignorando así el alto el fuego con Hamas alcanzado en octubre. Vamos a América Latina. Guatemala niega haber pactado acciones militares con Estados Unidos para la lucha contra el narcotráfico. Estas son las declaraciones del presidente guatemalteco Bernardo Arévalo.
7: No hay un acuerdo, hay una solicitud. Y la solicitud se enmarca en los convenios existentes entre ambos países. Lo que estamos firmando son tipos de colaboración que se han estado dando en el pasado y que lo que esperamos es que se intensifiquen de la manera como nosotros estamos intensificando nuestro combate contra el narcotráfico. El único que puede autorizar operaciones donde haya soldados en operaciones militares en el territorio es el Congreso de la República. Con 2/3 partes. El gobierno de Guatemala no está solicitando esa cooperación y no tiene previsto hacerlo.
1: Esto dice Arévalo en respuesta a las informaciones publicadas por el New York Times, que asegura que el gobierno del país centroamericano sí llegó a un acuerdo para llevar a cabo ataques conjuntos con Estados Unidos. El diario norteamericano menciona una llamada del presidente de Guatemala con el secretario de Defensa estadounidense, Pete Hegseth, y cita a 2 personas familiarizadas en las conversaciones. Arévalo, como hemos escuchado, señala, sin embargo, que su país solicitó cooperación antidrogas, pero no presencia militar, ya que para ello necesitaría la autorización del Congreso. El gobierno ha difundido además una carta en la que el ministro de Defensa, Henry Sáenz, habla de operaciones combinadas lideradas por Guatemala. En Bolivia, dirigentes cívicos piden al presidente Rodrigo Paz que declare el estado de excepción sectorial para desbloquear las carreteras que llevan colapsadas desde hace casi un mes por las protestas contra la crisis económica. Este jueves tuvo lugar el Encuentro Nacional de Comités Cívicos en Santa Cruz. Escuchamos a su presidente, Stelo Kochamanidis.
8: Ante la amenaza latente de un golpe de Estado y el agravamiento de la crisis económica que asfixia a nuestra nación, el gobierno deberá utilizar todos los recursos legales vigentes para frenar a los grupos sediciosos y terroristas y así devolver la paz a las regiones y garantizar la estabilidad que el pueblo boliviano nos reclama.
1: Esto decía el presidente del Comité Cívico en Santa Cruz. Sin embargo, el defensor del pueblo de Bolivia, Pedro Callisaya, aunque asegura que la situación es grave, considera que el estado de excepción no va a resolver el problema, no es ese el foco, la medida que lo va a solucionar. Así lo entrevistó María Elena Mayer y esta es la entrevista, la escuchamos.
9: Hay una situación de malestar que se va reproduciendo al interior de la población, particularmente aquella que no están ni con el gobierno ni con los movilizados. Y ese malestar está generando una polarización y que esto puede tener también una consecuencia en el enfrentamiento que puede darse entre los propios sectores de la sociedad. La carencia de alimentos, la subida exagerada de precios de los pocos alimentos que existen, está generando, reitero, una desesperación y también una posibilidad de enfrentamiento.
10: Y le hago una pregunta. ¿Usted considera que la eventual promulgación del estado de excepción sería una solución?
9: Bueno, hay que tener en cuenta lo siguiente. En este último periodo, desde la recuperación de la democracia en nuestro país, que son más de 4 décadas, se han ejercitado como 5 estados de sitio con constituciones anteriores a la que hoy estamos viviendo, que data del 2009. Pero definitivamente entendemos nosotros que por ser el resultado muy aleatorio, genera una incertidumbre acerca de cuál podría ser la efectividad de una medida de estado de excepción. Y además estamos claros que no soluciona definitivamente los problemas estructurales que vive nuestro país, que están fundamentalmente en la parte económica, pero también en la parte social y en la parte política.
1: Y Chile recibió ayer en su capital, Santiago, a 4 de sus países vecinos, Argentina, Perú, Bolivia y Ecuador. Allí firmaron una hoja de ruta para combatir conjuntamente el crimen organizado, con, entre las medidas, una mayor coordinación de las fronteras, más intercambio de información de inteligencia y un mayor seguimiento de los flujos financieros ilícitos. Chile busca así posicionarse como líder regional en la lucha contra el crimen organizado, y nos lo cuenta nuestra corresponsal Nalia de Roisne.
11: El crimen organizado transnacional es una de las principales amenazas que nuestros países deben afrontar hoy en día. Con estas palabras, el ministro de Relaciones Exteriores de Chile, Francisco Pérez Mackenna, inauguró la reunión.
12: Ninguno de nuestros países puede enfrentar por sí solo un fenómeno de esta magnitud.
11: El presidente chileno, José Antonio Kast, de extrema derecha, destacó el momento privilegiado que atraviesa actualmente el continente, ya que 4 de los 5 países que participaron en la reunión de ayer están liderados por gobiernos de derecha o de extrema derecha.
13: Podemos decir que estos 5 países se cansaron de mirar cómo el crimen organizado va matando a nuestros jóvenes, va sometiendo nuestros barrios, va comprando voluntades.
11: Sin embargo, según el experto político Danilo Herrera, hubo una ausencia importante en esta reunión.
14: El problema central es la ausencia de Venezuela. La lucha contra el crimen organizado en Sudamérica no se entiende sin Venezuela, refugio de organizaciones como el Tren de Aragua.
11: Chile, que fue sede de esta cumbre, enfrenta al mismo tiempo fuertes críticas internas contra el gobierno por su inacción en materia de seguridad, aun cuando el presidente Kast había sido elegido precisamente con promesas de orden. Naila de Roisne, Santiago, RFI.
1: Gracias, Naila. Y en los deportes, para terminar, tercera ronda de los partidos del torneo de tierra batida, el del Roland Garros. Con esto terminamos el informativo de las 12 en París, hora París, 10 GMT en Radio Francia Internacional. Recuerden que pueden seguir más noticias en nuestra web rfimundo.com y también en redes sociales. Les acompañó Juan Cascón al micrófono, Pilar Pérez en los controles y Paula Estañol en la edición. Muchas gracias por escuchar Radio Francia Internacional.
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1: Internacional cuando son las 2 de la tarde en París de este viernes 29 de mayo. Con Vanessa Luaso en los controles, vamos con los titulares.
2: Juan Cascón.
1: ¿Hay acuerdo o no hay acuerdo en Oriente Medio? Esa es la pregunta que todo el mundo se hace tras la información revelada por Axios sobre un pacto entre ambos países, entre Estados Unidos e Irán, a falta de la aprobación definitiva de Donald Trump, pero Teherán lo niega. Tensión en Rumanía por el impacto de un dron ruso contra un edificio de apartamentos en una ciudad fronteriza con Ucrania. El incidente ha dejado 2 heridos y ha sido condenado por la Unión Europea y la OTAN, a las cuales pertenece Rumanía. E iremos a Colombia con nuestra corresponsal para saber cómo se está viviendo, a 2 días de las elecciones presidenciales de este domingo, los últimos retazos de la campaña electoral marcada por la violencia política. Estos son los titulares. Comienza el informativo en Radio Francia Internacional. Las negociaciones en Oriente Medio están en punto muerto, ahora en medio de una batalla de discursos en los que no sabemos muy bien quién dice la verdad y quién miente. Un funcionario estadounidense, citado por el portal de información Axios, aseguró que Estados Unidos e Irán habían llegado a un acuerdo que incluía, entre otras cosas, una prolongación de la tregua y la reapertura del estrecho de Hormuz. Pero Teherán lo niega y ha denunciado nuevos ataques del ejército estadounidense en el estrecho. Nuestra compañera Ana María Ospina nos cuenta los detalles de este presunto pacto.
3: Según fuentes estadounidenses, en el acuerdo preliminar al que llegaron este jueves Estados Unidos e Irán, queda pactado que se prolongue la tregua otros 60 días, durante los cuales se reabriría el estrecho de Hormuz a la circulación de barcos. Este plazo también daría tiempo a los negociadores para discutir los puntos más delicados del conflicto, entre ellos el programa nuclear iraní. El presidente de Estados Unidos, J.D. Vance, al respecto.
4: If you look at what we've already accomplished here, assuming...
5: Si observan lo que ya hemos logrado y suponiendo que podamos llegar a un acuerdo final, estamos reabriendo el estrecho de Hormuz. Ya hemos diezmado su ejército convencional y estamos en posición de frenar sustancialmente su programa nuclear, no solo durante el mandato de este presidente, sino a largo plazo. Eso es algo muy, muy positivo para el pueblo estadounidense. Aunque no hemos llegado a la meta, estamos muy cerca. Seguiremos trabajando en ello.
3: Sin embargo, por el momento el acuerdo no está firmado por ninguna de las partes. Por un lado, el presidente de Estados Unidos, Donald Trump, no lo habría aprobado aún, según un funcionario de ese país que habló bajo condición de anonimato. Y por el otro, la prensa oficial iraní negó que el plan se haya finalizado.
1: Mientras Israel recrudece su ofensiva contra Líbano ante la expectativa de un posible pacto entre Estados Unidos e Irán. Este viernes han muerto otras 3 personas en el sur, entre ellas 2 niños, y precisamente sobre los menores que son víctimas mortales en Líbano ha informado este viernes la ONG UNICEF con la terrible cifra de 15 niños muertos en una semana. Esto a pesar de la tregua en vigor desde hace mes y medio. El ejército israelí utiliza siempre el mismo modo operativo. Primero ordena la evacuación de las ciudades que va a bombardear para atacarlas poco después, sin dejar apenas tiempo para que la población abandone sus casas. Conrado Alonso es jefe adjunto de la misión de Médicos Sin Fronteras en Líbano.
6: Pues es imposible evacuar a toda esta población en poco tiempo. También lo que hemos visto en días pasados, salen órdenes de evacuación, digamos, a medianoche, y en menos de una hora ya están atacando, bombardeando los lugares. A medianoche, pues se supone que ya las personas están descansando o intentando descansar en medio de la zozobra. Primero no ven la orden de evacuación y después a la 1 o 2 de la mañana, pues resulta que están siendo atacados. Entonces, es realmente imposible. Cual pues demuestra la falta de límites en la guerra y la falta de respeto de los principios mínimos de una guerra, que son el tema de la distinción entre civiles y combatientes, la proporcionalidad, el tema de la precaución mínima para proteger a los civiles.
1: Escuchábamos a Conrado Alonso, jefe adjunto de la misión de Médicos Sin Fronteras en Líbano. La comunidad internacional condena el impacto de un dron ruso contra un edificio de viviendas en Rumanía. Esto ha pasado en la ciudad de Galați, muy cerca de la frontera con Ucrania, dejando 2 heridos y decenas de evacuados.
7: Acum, problema este că
1: El primer ministro rumano, Ilie Bolojan, denuncia un incidente grave e inaceptable. El gobierno rumano ha acusado directamente a Moscú, ha convocado al embajador ruso en Bucarest para que le dé explicaciones y también se ha puesto en contacto con la OTAN. El jefe de la alianza, Mark Rutte, ha expresado solidaridad absoluta con Rumanía y asegura que la alianza está preparada para defender el territorio. Por su parte, la presidenta de la Comisión Europea, Ursula von der Leyen, dice que Rusia ha cruzado una línea roja y la Unión Europea prepara un nuevo paquete de sanciones. Según el profesor de Ciencia Política de la Universidad de Granada, Alberto Bueno, Rusia estaría poniendo a prueba a la OTAN.
7: En definitiva, sea por accidente, como pareciera que es el hecho en Rumanía, sea con otros propósitos, o sea, más, digamos, pretendidos, que es lo que se discutía en Letonia, Lituania, lo que sí podemos interpretar es que Rusia está testando cuáles son los límites de esa capacidad, porque no olvidemos que en última instancia la base de la OTAN es la credibilidad en el apoyo de la asistencia y porque por tanto no se está atacando a un país en concreto, sino que es a toda la alianza y va a responder y que esto en último término llevaría a la consecuencia de que Rusia no quisiese dar ese paso. Es esto, son estos límites, estas pruebas, lo que se estaría testando, ¿no? Con estos casos en zona gris, ¿no? De estas amenazas híbridas, como se dice, bueno, coloquialmente, ¿no? Mediáticamente.
1: Bueno, pues este era el análisis de Alberto Bueno, ciencia política, profesor de ciencia política en la Universidad de Granada sobre la agresión de Rusia a Rumanía. La información del día está también en América Latina. Recta final para las elecciones en Colombia. Este domingo están llamados a las urnas más de 40 millones de colombianos para elegir a su nuevo presidente o presidenta. En directo desde Bogotá tenemos a nuestra corresponsal Diana Jayón. Buenos días, Diana.
8: Juan, muy buenos días.
1: La campaña electoral ha estado marcada por la violencia política, empezando por el atentado que acabó con la vida del precandidato Miguel Uribe hace aproximadamente un año y después con repetidas amenazas y agresiones a otros candidatos. Diana, ¿cómo se está viviendo esta situación ahora que quedan apenas dos días para las elecciones?
8: Bueno, realmente bajo un sistema, un medio de mucha tensión por las amenazas que han tenido los diferentes candidatos, los tres más opcionados, pero sobre todo porque sí se han dado obviamente algunas acciones que hacen temer. Las diferentes campañas han sufrido ya sea atentados a sus sedes o también en el caso de Abelardo de la Espriella, que es el candidato de derecha, uno de sus asesores en el occidente de Colombia fue asesinado, uno de los dirigentes de su campaña en ese sector. Y también en este momento fue secuestrado un colaborador de la campaña de Paloma Valencia. Así que es la recta final, faltan 48 horas, pero se vive con muchísimo, muchísimo cuidado, angustia, y aunque las autoridades han dicho que van a reforzar la seguridad, pues parece que la gente está temerosa de salir realmente a votar porque Colombia tiene un precedente de violencia en las jornadas electorales, desafortunadamente.
1: Hay 14 candidatos, si no me equivoco, para estos comicios, de los cuales 4 son favoritos. ¿Qué dicen las encuestas en estos últimos coletazos antes de votar?
8: Juan, desde hace ya bastantes meses, pues obviamente Iván Cepeda, que es el candidato del partido gobernante y de la izquierda en Colombia, ha repuntado sobre el 40%. Sobre el 40% del favoritismo siempre. Comenzó dando la batalla a Paloma Valencia, de derecha, pero en las últimas encuestas, en las últimas tres encuestas, Abelardo de la Espriella, conocido como el Tigre, de extrema derecha, estaba con un porcentaje que le permitiría pasar a la segunda vuelta. Y como cuarta, ya con una diferencia muy grande y una intención de voto de tan solo el 2%, está la ex alcaldesa de Bogotá, Claudia López. Así que evidentemente el segundo paso para la segunda vuelta estaría confirmado la izquierda con Iván Cepeda y estaría entre el Tigre, como te digo, Abelardo de la Espriella o Paloma Valencia. Pero en la última encuesta la diferencia entre Abelardo y Paloma era casi de 20 puntos porcentuales.
1: Gracias, Diana Jayón, corresponsal de RFI en Bogotá. Seguiremos pendientes de Colombia, pero ahora vamos a Chile, que recibía en su capital Santiago a 4 de sus vecinos latinoamericanos, Argentina, Perú, Bolivia y Ecuador. Los 5 países firmaron una hoja de ruta para combatir conjuntamente el crimen organizado transnacional. Con esto, Chile busca posicionarse como líder regional en la lucha contra el régimen organizado y para ello conectamos, perdón, nos lo va a contar nuestra corresponsal Nalia de Roisne.
9: El crimen organizado transnacional es una de las principales amenazas que nuestros países deben afrontar hoy en día. Con estas palabras, el ministro de Relaciones Exteriores de Chile, Francisco Pérez Mackenna, inauguró la reunión.
10: Ninguno de nuestros países puede enfrentar por sí solo un fenómeno de esta magnitud.
9: El presidente chileno, José Antonio Kast, de extrema derecha, destacó el momento privilegiado que atraviesa actualmente el continente, ya que 4 de los 5 países que participaron en la reunión de ayer están liderados por gobiernos de derecha o de extrema derecha.
11: Podemos decir que estos 5 países se cansaron de mirar cómo el crimen organizado va matando a nuestros jóvenes, va sometiendo nuestros barrios, va comprando voluntades.
9: Sin embargo, según el experto político Danilo Herrera, hubo una ausencia importante en esta reunión.
12: El problema central es la ausencia de Venezuela. La lucha contra el crimen organizado en Sudamérica no se entiende sin Venezuela, refugio de organizaciones como el Tren de Aragua.
9: Chile, que fue sede de esta cumbre, enfrenta al mismo tiempo fuertes críticas internas contra el gobierno por su inacción en materia de seguridad, aun cuando el presidente Kast había sido elegido precisamente con promesas de orden. Naila de Roisne, Santiago, RFI.
1: Antes de pasar a los deportes, les hablamos de Japón, que registra una importante caída demográfica. El país nipón ha visto disminuir su población un 2,5% en 5 años, pasando de 126 millones a 123 millones de personas. 3 millones de personas menos en 5 años. Esto debido a una población envejecida y a una muy baja tasa de natalidad.
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1: Ya ha comenzado la tercera ronda del torneo de tenis en tierra batida, donde ya no está el número uno del mundo, el italiano Jannik Sinner, tras ser eliminado este jueves en segunda ronda. Conectamos en directo con Manu Terradillos desde el Templo de la Tierra Batida, el Estadio Philippe Chatrier de París. Manu, cuando quieras.
14: Saludos desde Roland Garros, donde hemos comenzado la jornada con la victoria en dobles de los vigentes campeones, en la pareja formada por el argentino Horacio Ceballos y el español Marcel Granollers. Este dúo se clasifica para tercera ronda tras ganar en 2 sets a Kirikov y Steven Ceballos. Hablaba con RFI tras la victoria.
15: Sabíamos que era un equipo difícil, ¿no? Que eran peligrosos, así que haberlo podido cerrar en 2 sets obviamente es algo muy positivo, especialmente con estas condiciones, que hace mucho calor. Así que nada, muy contento por haber jugado un muy buen tenis y cerrar este partido en 2 sets.
14: Hace unos instantes, en esta pista central, la cuádruple campeona de Roland Garros y Gasviatek lograba el pase en 2 sets contra Magdalinete. En el cuadro masculino, el argentino Thiago Agustín Tirante despierta ante el español Pablo Carreño Busta y ha ganado el tercer set, aunque sigue abajo 2-1. Algo más tarde juegan Novak Djokovic y Alexander Zverev, quien gana enteros en Roland Garros, como decías, tras la eliminación ayer de Jannik Sinner. También jugará la argentina Solana Sierra.
1: Gracias, Mario. Y lo que le decía a Carlos ayer también, ten cuidado con el calor, que hace mucho calor. Con esto terminamos el informativo de las 2, hora París, en Radio Francia Internacional. Recuerden que pueden seguir más noticias en nuestra web, rfimundo.com, y también en nuestras redes sociales. Muchas gracias por escuchar Radio Francia Internacional.

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2: Che, bueno. Germán, me van a tener que ayudar porque la voz ya
3: se fue.
2: Así que, pero esa la conocen todos.

Muchas gracias. Salga con cuidado. Vayan con cuidado. Gustazo.

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0: Gracias.
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1: Escuchan Radio Francia Internacional cuando son las 6 de la tarde en París de este viernes 29 de mayo. Con Alain Vidal en los controles, titulares.
2: Juan Cascón.
1: Benjamín Netanyahu asegura que el ejército de Israel ha atravesado el río Litani en el sur de Líbano. La ofensiva se ha intensificado en los últimos días y deja ya más de 3.300 muertos desde principios de marzo. El presidente libanés pide al secretario de Estado estadounidense un alto el fuego real cuando se reúnen en Washington las delegaciones de ambos países. La Unión Europea desbloquea fondos a Hungría por valor de 16.000 millones de euros. Tras la caída del primer ministro ultra, Víctor Orbán, ahora Europa condiciona el dinero a las reformas que lleve a cabo el nuevo líder húngaro Peter Magyar. Estados Unidos incluye a las dos mayores bandas de narcotráfico de Brasil dentro de su lista negra de organizaciones terroristas. Era una petición del expresidente Jair Bolsonaro a la que Lula da Silva se oponía por las implicaciones jurídicas y de soberanía, pero finalmente la administración Trump ha ido adelante con la decisión. Estos son los titulares. Comienza el informativo en Radio Francia Internacional.
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1: Aunque no sabemos si habrá pronto un acuerdo en Oriente Medio, Irán ha exigido a Estados Unidos en repetidas ocasiones que el pacto debe incluir el fin de la guerra en todos sus frentes, incluido el Líbano. Ante esta expectativa, Israel ha reforzado sus ataques contra este país, especialmente contra el sur. El primer ministro israelí, Benjamín Netanyahu, asegura que sus tropas han atravesado el río Litani y que siguen avanzando hacia el norte.
3: Desde aquí se está organizando la batalla contra el Hezbollah en el norte. Los resultados son muy impresionantes. Nuestras fuerzas han cruzado el río Litani, han avanzado hacia las zonas controladas. Estamos operando en Beirut, en el Valle de la Beca. A lo largo de todo el frente estamos atacando directamente al Hezbollah.
1: Estas eran las declaraciones de Netanyahu sobre un conflicto en el que más de 3.300 personas han muerto desde principios de marzo, de las cuales unas 55 son niños. La población del sur de Líbano no sabe dónde escapar porque los ataques son constantes y cada vez más fuertes, lo que ha generado una grave crisis humanitaria. Sobre esta crisis hemos podido hablar con el jefe adjunto de la misión de Médicos Sin Fronteras para este país, Conrado Alonso.
4: Es una situación bastante caótica. Básicamente nosotros como actores humanitarios, en este caso en atención médica de emergencia, pues es bastante difícil describirla porque, bueno, sabemos que hay más de 1 millón de personas desplazadas y con estas últimas nuevas órdenes de evacuación que han reportado ayer el gobierno de Israel, eso trasciende los límites de lo imaginable porque son personas que ya han estado desplazadas y muchas de ellas ya se están nuevamente desplazando. Es como un desplazamiento secundarios y terciarios. Las pocas personas que aún quedan en los lugares, en este caso en el sur donde yo estoy basado, en el distrito de Nabatille, pues básicamente por el miedo a ser atacados en sus casas y estos están ahora desplazándose en último momento con riesgo también de ser objetivos de ataques militares por parte de Israel. Entonces, intentar hacer una respuesta humanitaria en estas condiciones es bastante complicado porque también sabemos que las instituciones de salud también están siendo víctimas de ataques directos por parte de las fuerzas de Israel.
1: Era Conrado Alonso, jefe adjunto de la misión de Médicos Sin Fronteras en Líbano, donde la situación sigue empeorando a pesar de la tregua que teóricamente entró en vigor hace mes y medio, pero que, como ven, no se está respetando. El presidente libanés, Joseph Aoun, ha llamado por teléfono al secretario de Estado estadounidense, Marco Rubio, que acoge este viernes en Washington una nueva ronda de conversaciones de paz entre las delegaciones militares de Israel y Líbano, y le ha dicho, Aoun le ha dicho a Rubio, que es imprescindible alcanzar un verdadero alto el fuego con Israel antes de tomar cualquier otra medida. Otro de los grandes, de las grandes noticias que marcan esta jornada de viernes es el impacto de un dron ruso contra un edificio residencial en Rumanía, en la ciudad de Galați, muy cerca de la frontera con Ucrania. Esto ha hecho saltar las alarmas de la Unión Europea y de la OTAN, a las cuales pertenece Rumanía, por la intromisión en el territorio de un país aliado.
5: En discusión que hemos tenido con el secretario general NATO,
1: El presidente rumano, Nicu Sordan, ha pedido al secretario general de la OTAN, Mark Rutte, que acelere el proceso para obtener más equipos de defensa aérea y asegura que Rutte le ha dado el visto bueno y que llegarán a Rumanía lo antes posible. Por otro lado, Rumanía ha declarado persona non grata al cónsul general ruso en Constanza y ha anunciado el cierre del consulado ruso en esa ciudad. Para el profesor de ciencia política de la Universidad de Granada, Alberto Bueno, el incidente en Rumanía podría ser utilizado por Rusia para poner a prueba a la OTAN.
2: En definitiva, sea por accidente, como pareciera que es el hecho en Rumanía, sea con otros propósitos, o sea, más, digamos, pretendidos, que es lo que se discutía en Letonia, Lituania, lo que sí podemos interpretar es que Rusia está testando cuáles son los límites de esa capacidad. Porque no olvidemos que, en última instancia, la base de la OTAN es la credibilidad en el apoyo de la asistencia. Y porque, por tanto, no se está atacando a un país en concreto, sino que es a toda la alianza y va a responder. Y que esto en último término llevaría a la consecuencia de que Rusia no quisiese dar ese paso. Es esto, son estos límites, estas pruebas, lo que se estaría testando, ¿no? Con estos casos en zona gris, ¿no? De estas amenazas híbridas, como se dice, bueno, coloquialmente, ¿no? Mediáticamente.
1: Escuchábamos a Alberto Bueno, profesor de ciencia política de la Universidad de Granada. Al tiempo que anunciaba un nuevo paquete de sanciones contra Rusia, la presidenta de la Comisión Europea, Ursula von der Leyen, comunicaba el desbloqueo de fondos a Hungría por valor de 16.000 millones de euros. La Unión Europea tenía este dinero congelado durante el gobierno del ex primer ministro húngaro, el ultranacionalista Viktor Orbán, y ahora lo condiciona a las reformas que haga su sucesor, Peter Magyar. Paola Ariza con la información.
5: 16.000 millones de euros destinados a Hungría habían estado congelados por la Unión Europea en el marco de diversos procedimientos iniciados contra las políticas del anterior primer ministro húngaro, Viktor Orbán. En particular, en lo que respecta a los derechos de las personas LGBT y de los solicitantes de asilo, así como a situaciones de conflicto de intereses. Pero Peter Magyar, actual primer ministro de Hungría, recuperó hoy dichos fondos mucho más de lo que tenía como prioridad. Los 10.000 millones de euros que corrían el riesgo de quedar bloqueados definitivamente en agosto si no se tomaba una decisión. La presidenta de la Comisión Europea, Ursula von der Leyen, precisó que el desbloqueo exigía la implementación de reformas para Hungría, aunque celebró que el gobierno de Magyar avanzaba con rapidez, confirmando así el alivio del bloque con dicho gobierno proeuropeo.
1: Gracias, Paola. Vamos con otra noticia sobre Estados Unidos, esta vez que tiene que ver con Brasil. La administración de Donald Trump ha incluido en la lista negra de organizaciones terroristas a las dos mayores bandas de narcotráfico brasileñas, el Primeiro Comando da Capital, el PCC, y el Comando Vermelho. El expresidente brasileño Jair Bolsonaro, recordemos, afín a Trump, ha celebrado esta decisión que él mismo había pedido al mandatario de la Casa Blanca, mientras que el actual presidente de Brasil, Lula da Silva, se ha mostrado en contra, argumentando las implicaciones jurídicas y de soberanía que tiene esto. Este es el análisis que realizaba para RFI el profesor de Relaciones Internacionales de la Fundación Getúlio Vargas en Brasil, Vinicius Rodríguez.
6: Es muy preocupante porque abre las puertas la decisión para una intervención no solamente en las elecciones, sino en asuntos que son de competencia del gobierno brasileño, que estaba dispuesto, como presidente Lula le dijo a Trump en su visita a Washington, que deberían cooperar, pero el abordaje de los Estados Unidos es crear situaciones como esa en que puede haber una intervención, incluyendo ataques físicos, para no decir sanciones, contra el sistema financiero brasileño, caso haya negocios de las facciones, de los bandos. Entonces es muy preocupante, no solamente por la elección, pero también por la situación de Brasil en el mundo, que es una potencia regional y tiene ahora que acomodarse a una nueva realidad, que es la doctrina Monroe, que es un eco de la doctrina Monroe en Latinoamérica.
1: Era Vinicius Rodríguez, profesor de Relaciones Internacionales en la Fundación Getúlio Vargas. Y en los deportes, este sábado es la final de la Champions de fútbol, donde el club francés, el Paris Saint-Germain, busca revalidar, esta vez frente al Arsenal, el título que consiguió el año pasado contra el Inter de Milán. El partido tiene lugar en la capital de Hungría, Budapest, pero aquí en París está previsto un amplio dispositivo de seguridad para tratar de minimizar los altercados que ya se vieron en algunos puntos de la ciudad tras la victoria del PSG en 2025. Ana María Ospina nos cuenta los detalles.
5: El Paris Saint-Germain está a 24 horas de marcar la historia. Si le gana al Arsenal, conservará su corona de rey de Europa. Los defensores parisinos, William Pacho, Lucas Hernández y Nuno Méndez.
7: Llegar a una final de Champions es muy difícil, ya ganar y tener la oportunidad de ganar otra es impresionante.
8: Es algo histórico para el país y lo más importante es eso, enfrentar la final de la mejor manera para ganarla.
9: Si ganamos, vamos a concretizar que estamos haciendo esta hora, y si ganamos dos seguidas, venga más.
5: Y mientras que los dirigidos por Luis Enrique defenderán su estatus en el estadio Puskás de Budapest, en París, los hinchas preparan su fiesta en caso de victoria. Las autoridades locales temen que algunos de ellos aprovechen la multitud para destruir mobiliario urbano. Por eso tienen un amplio dispositivo de seguridad que se mantendrá el domingo si el club parisino trae la copa a casa. 8.000 policías y gendarmes, así como 2.500 bomberos, custodiarán la región parisina. Vigilarán principalmente los alrededores del estadio Parque de los Príncipes, en donde se retransmitirá el partido, y los Campos Elíseos, a la avenida más famosa del mundo, solo se podrá acceder a pie. Además, cerrarán tiendas y restaurantes.
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1: Continúa la tercera ronda del torneo de tenis con un calor que no perdona y que se está notando sobre la tierra batida. Conectamos ya con nuestro compañero Manu Terradillos en directo desde el Roland Garros para conocer los últimos resultados. Adelante, Manu.
11: Saludos desde esta pista central de Roland Garros, la Philippe Chatrier, donde en estos momentos Novak Djokovic se mide al joven brasileño Joao Fonseca. Llevaba el partido relativamente bien encarrilado el serbio, dos sets arriba, aunque ahora pierde 4-1 en el tercer parcial. El fin de torneo para el argentino Thiago Agustín Tirante, en su mejor actuación en un Grand Slam, llegó a la tercera ronda perdiendo 3-1 contra el español Pablo Carreño Busta. En el cuadro femenino, la cuádruple ganadora en Roland Garros, Iga Swiatek, que logró el pase en dos mangas frente a Magda Linete, mientras que la penúltima raqueta latinoamericana Liza en el torneo femenil, la argentina Solana Sierra cayó sin opción ante Sorana Cirstea 6-0 y 6-0. Escuchamos a Sierra al micrófono de RFI.
12: No me sentí jugando tan mal como para un 6-0, 6-0, pero obviamente yo tuve mis errores. La verdad que me sentí un poco más cansada de lo normal. Creo que son de esos días que no salen las cosas y hay que aceptarlo, y creo que no influye en nada de las victorias que tuve y de estos últimos dos meses que fueron muy buenos.
11: Además, en dobles los vigentes campeones, la pareja hispano-argentina formada por Marcel Granollers y Horacio Ceballos clasificó para tercera ronda imponiéndose al dúo Kirikov y Stevens en dos sets.
1: Gracias, Manu. Con esto terminamos el informativo de las 6, hora París, en Radio Francia Internacional. Recuerden que pueden seguir más noticias en nuestra página web rfimundo.com y también en redes sociales. Les acompañó Juan Cascón al micrófono, Alain Vidal en los controles y Paula Estañol en la edición. Gracias por escuchar Radio Francia Internacional.

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